0: Pues me quedé aquí, solo pues desfuerzo, ¿no?
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0: ¿Qué vale?